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0: 20 horas, 8 de la noche.
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0: Es un nuevo día, 0 horas, 0 minutos.
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2: ¡Llévatelo al monte!

0: Así, en forma de hora. Son las 4 de la mañana.
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2: Que Dios nuestro Señor siempre me los colme de muchas bendiciones, querida familia, queridos hermanos. Agradecida siempre eternamente con ustedes por permitirme tocar la puerta de vuestro hogar a través de este mundo mágico. Y agradecida eternamente con toda esa sintonía que es total. Muchísimas gracias. A veces para muchas personas quizás será muy cansada a lo mejor este mensaje, muy cansoso, lo digo así claramente, pero para otras personas a lo mejor es muy interesante. Pues como siempre lo manifiesto, de todo hay personas que les gusta y personas que no. En la viña del Señor siempre habrá cosas buenas, bonitas, maravillosas y también cosas nefastas. Por lo cual, pues, de nada me puedo asombrar, al contrario. A todos les puedo decir muchísimas gracias por la crítica, porque la crítica es fundamental en todo ser humano. Por las personas que siempre están enviando sus mensajes, por las personas que mandan mensajes incluso, digámoslo así, para ver qué es lo que yo hago, qué contesto, mensajes falsos y cosas así que me llegan, pero igual, ahí estoy. Es importante saber que usted, pese a todo lo que usted hace, está pendiente de este programa. Tiene curiosidad y algún momento el curioso algo sabe en la vida, algo aprende. Y quiero invitarles una vez más a través de este su programa Conferencias del Alma, que es una conferencia que quiero siempre llegar a lo más profundo del ser humano, a sembrar para cosechar, a poner ese granito de arena, y lo digo así, para poner como el agricultor un granito de arena, y mañana más tarde ir labrando aquella tierra, al sembrar quizá un granito de maíz, para mañana cosechar una mazorca, pero una mazorca de bienestar, de prosperidad, de amor, de paz, porque no todo puede ser malo en la vida. Queridos hermanos, a pesar de tantas cosas que hemos vivido, tantas tormentas y batallas que pasemos diariamente, a pesar de que usted se encuentre quizás siempre su rostro lleno de lágrimas, de sufrimiento y amargura, es un aprendizaje en la vida que Dios nos permite tener algo muy importante. Mira que es importante. A pesar de todo el dolor, que mañana nos dará fuertes en la vida. A pesar de las caídas, mañana nos levantaremos con más fuerza. A pesar de todo, démosle gracias a Dios. Hoy te quiero invitar, querido hermano, hermana que me escuchas. A lo mejor usted, mi querido joven o señor o señorita, que a lo mejor está conduciendo en este momento, a lo mejor se está despertando, no sé, en este momento a lo mejor le corto su tiempo y por casualidad de la vida me escucha y le llamo la atención, le digo así, a lo mejor, a ver, voy a escuchar qué es lo que dice, a lo mejor me diga esta mentirosa, a lo mejor me diga esta persona que sí sabe, de todo hay en la vida, no importa, pero la crítica es fundamental en el ser humano y es importante saber que usted está ahí para brindar esa mano amiga y seguir en adelante también, porque el que usted me escuche es algo muy importante, el que usted me envíe su mensaje es bonito. Saber que estoy dirigiéndome ante muchas personas que en verdad han tenido muchas dudas, inquietudes, que a veces dice, será cierto, será mentira, haremos, iremos, pues haga lo que su corazón le dicte, mi querido hermano. Usted a lo mejor en este momento está pasando por momentos difíciles, que su vida se ha convertido en un tormento, en un sufrimiento diario, en que su vida se fue día a día, de pronto era como una palmerita que iba subiendo, subiendo, subiendo y ¡pum! Sentó ese coco grande, esa fortuna por decirle así, y de pronto ¡blum! Se fue abajo al suelo. Pero no importa, vuelva a empezar. Vuelva a empezar. Y hay algo muy importante que le quiero yo en este momento decirle, querida hermana, querido hermano. Un momentito, denos tiempo. Inclinemos nuestra frente y digamos, amado Padre, gracias. por despertarnos. Gracias por abrir nuestros ojos. Gracias por abrir nuestra boca. Gracias por respirar. Gracias por las cosas maravillosas que tenemos. Gracias por los campos verdes, por la tierra, por todo lo que nos da. Porque es algo muy maravilloso nuestra Pachita Mama, nuestro gran creador, nuestro papito Dios. Y porque estamos, miren, completitos. A veces no sabemos. A veces tenemos personas que están debatiendo entre la vida y la muerte. Hay personas que están en una cárcel. Y no solamente cárceles llamemos a un reclusorio, sino a veces en nuestra propia casa tenemos una jaula de oro, pero es jaula y por ende es cárcel. ¿Sí? ¿Qué tenemos que hacer? Inclinar nuestra frente, buscar un momentito, tomar rodillas y decir como en este momento, amado Padre, yo de mi parte te quiero dar gracias, primero por el don del despertar, por el don de la vida, por el don de hoy en este momento dirigirme a aquellas personas que me están escuchando, por poder difundir mi programa. Gracias, Padre amado, gracias por la vida, gracias por el estar aquí, gracias por todo lo que he aprendido, por lo bueno y lo malo. Gracias por las críticas, por las cosas maravillosas, por los elogios. Gracias por esos abrazos que recibo, como también gracias por esos puñales de traición, que quizás no los veo, pero los siento. No importa. Muchísimas gracias, porque es un aprendizaje diario de la vida. Pero hoy quiero pedir por ustedes, por las personas que se encuentran enfermas, por las personas que se encuentran confundidas, por las personas que se encuentran mal, por las personas que se encuentran en el alcohol, en las drogas, por las personas que se encuentran en caminos equivocados, por las personas que han fracasado, han perdido, por aquellas personas que juzgaron sin saber, en verdad, qué está pasando en la vida de cada ser humano, por todas las personas, por aquellos niños abandonados, por aquellos niños huérfanos, por aquellas madres que han sido quizás incluso juzgadas, por aquellas mujeres que han sido tratadas mal, por todas las personas, por aquellos hombres que se encuentran mal, por aquellas personas que han perdido ya la fe y la confianza y la esperanza. Inclinemos nuestra frente y digamos, amado Padre, elevemos esta oración dándole primeramente gracias y pidiendo, ahí sí que interceda nuestra Madre Santísima del Huayco, nuestra Virgen María, nuestra Madre Santísima de Agua Santa, a nuestra Virgencita, pidámosle, a nuestro Divino Niño, a que Él nos guíe. ¿Y por qué no pedir en estas grandes batallas? Porque son grandes batallas en nuestra vida, que hay que pelearlas diariamente. Pidamos a nuestro Arcángel San Miguelito. De corazón les quiero decir que hoy, en este momento, Dios nos proteja con ese manto sagrado y nos cubra y nos dirija qué debemos de hacer en nuestras vidas. Por ende, digamos, Padre nuestro que estás en el cielo, santificado sea tu nombre, venga a nosotros tu reino, hágase tu voluntad en la tierra como en el cielo. Danos hoy nuestro pan de cada día, perdona nuestras ofensas, como también nosotros perdonamos a los que nos ofenden. No nos dejes caer en tentación, mas líbranos de todo mal. Así sea. A nuestra Madre Santísima démosle gracias diciendo, Dios te salve María, llena eres de gracia, el Señor es contigo. Bendita tú entre todas las mujeres y bendito es el fruto de tu vientre, Jesús. Santa María, Madre de Dios, ruega por nosotros los pecadores, ahora y en la hora de nuestra muerte. Amén. Gracias, infinitamente. Gracias porque nos permites elevar esta oración. Gracias porque me permites dirigirme ante todas las personas que me sintonizan, tanto Costa, Sierra, Oriente Ecuatoriano, y a la vez estamos hablando de que estamos fuera de este hermoso Ecuador, a través del mundo mágico que es el Internet, las redes. Estamos a través de Facebook, TikTok, y bueno, en usted nos pueda sintonizar en estos momentos, en otros países, tanto Argentina, Francia, España, aquí tengo mensajes de Nueva York, aquí tengo mensajes de acá de Madrid. Muchísimas gracias a todas las personas que nos están sintonizando. Quiero agradecerles, porque no es fácil llegar. Hay que muchas ocasiones golpear y golpear para poder llegar ante ustedes, a que me permitan inyectar una dosis de luz, de esperanza en cada uno de ustedes. A que usted, que quizás ayer decía, ya no quiero saber nada. Aquí hay muchas personas, bendito Dios, que me vienen a visitar diariamente. Si usted quiere venir y escuchar un testimonio, venga. Y pregunte aquí, ¿cómo llegaron y cómo se encuentran hoy? ¿Cómo me han permitido realizar imposición de manos, curación, sanación y liberación a través de un vaso de agua bendita, poder curar y dar un diagnóstico, qué es lo que pasa en su vida? ¿Por qué se encuentra mal? ¿Por qué se encuentra en el fracaso? ¿Por qué se encuentra enferma sin saber qué hacer? ¿Por qué se encuentra que su vida fracasó totalmente en lo sentimental? ¿Por qué me encuentro como un barco a la deriva? ¿Qué es lo que está pasando? ¿Por qué en el amor fracasé? ¿Por qué nunca he encontrado la felicidad? ¿Qué es lo que pasa? ¿Qué me hace falta? ¿Necesitas una mano, amiga, querido hermano o hermana? Permíteme, aquí estoy para brindarte esa mano, amiga. Aquí estoy nuevamente con esa energía renovadora para decirte, ven, salgamos en adelante y encuentra la solución. Tu hermana, que en muchas ocasiones dices que ya me han desahuciado, me dicen que ya no hay cura, que estoy pasando una enfermedad incurable, que ya no tengo sanación. Permíteme, a través de lo que es la fitoterapia, a través de lo que es las benditas plantas que nuestra Pachita Mama nos da, a través de lo que es una limpieza especial, espiritual, no hacer magias negras, no, a través de curar y sanar, a través de lo que es la magia de las plantas, a través de lo que es la magia verde. La magia verde es curar a través de las benditas plantas que nuestra Pachita Mama nos da, a través del elemento fuego, a través del elemento agua, a través del elemento tierra, aire, porque nosotros somos eso. Y lo cual, a través de todo esto podemos curar y sanar y liberar enfermedades que a veces usted se asombra, sigue secándose, disculpe la grosería, sigue poniéndose mal, sigue que su vida está totalmente al fracaso total, sin tener fuerzas para levantarse, y usted va y hace los exámenes y no encuentra nada, y todo está bien, mientras tanto usted se le cae el cabellito, sus ojitos ya están mal, está perdiendo la vista, el estómago le duele demasiado, se siente cansado, agotado, mal, siente una impotencia en su cuerpo, una mujer una frigidez, siente que todo fue al fracaso, sigue deteriorándose y no sabe qué es lo que pasa. Existe la maldad, aunque le parezca mentira, es duro creer. Existe lo malo como existe lo bueno. Existe el daño, la maldad, por no decirlo así, hechicerías, existe, pero sí también existe Dios. Y Él es el único llamado a romper todos esos daños, obviamente, siempre primero Dios. Y luego aquí esta persona a quien habla y junto a nosotros también nuestro querido hermano Francesco, nuestra querida hermana Sol Ángel y quien les habla en estos momentos. Porque conocemos cómo curar, cómo sanar a través de todo lo que le acabo de mencionar. Cada una de las plantas, tallos, raíces y bejucos, cada una de las esencias, perfumes, aceites, curaciones y sanaciones a través del agua bendita también lo hacemos. A través de la ovoterapia. O a través simplemente de este mensaje que me llega. 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Aquí dice lo siguiente, por favor contésteme urgente desde, muchísimas gracias desde Baba, contésteme qué es lo que debo de hacer con mi querido padre, lo demás déjelo en reserva. Este mensaje de Baba lleva el nombre de Sandro, así está, lo demás lo dejo en reserva, sí. El tiempo está sobre las manos, digo así. Él tiene un daño bastante fuerte, es debido a que tuvo un problema con un compadre de nombre Ramón. Él es la persona quien está causando estos problemas. Al término del programa, llámeme, por favor, no gasten dinero porque esto es mal oscuro. Que Dios nuestro Señor me los bendiga. Muchísimas gracias, les dice Yahai.
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0: mañana extraordinaria, un lunes con toda esa actitud positiva. Un lunes para decirles que esta semana va a ser provechosa, que esta semana va a tener muchas cosas importantes, muchas cosas buenas.
1: Para todas las Marías.
0: Muchas cosas importantes. Que las actividades que realicemos estos días va a ser de gran provecho y de resultados excelentes.

Con las 5 de la mañana con 27 minutos, la hora exacta. 5 de la mañana con 27 minutos en todo el país. Buenos días. 5 con 27 minutos, hora exacta, a levantarse. A levantarse, people. A levantarse, gente. A levantarse, dormilones. A levantarse, perezosos. A levantarse con toda esa actitud positiva en una mañana espectacular. Fuera la pereza.

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La hora exacta en Ecuador son las 5:34, son las 5 de la mañana con 34 minutos en todo el país. ¡Epa!

0: propósito que estamos ya casi en la recta final de este mes de septiembre. Ya casi estamos en la recta final de este mes de septiembre también. Bueno, pero acá en nuestra ciudad, en San Miguel de Bolívar, estamos diciendo viva nuestro arcángel San Miguel. Se vive a plenitud las festividades de nuestro patrono, las festividades patronales en San Miguel de Bolívar. Bien. Las 5 de la mañana, las 5 de la mañana con 54 minutos. 5 de la mañana con 54, 5 con 54 minutos en todo el país. Vamos a ir aclarando el guargüero. Algo anda pasando. Pero vamos a ir aclarando un poquito más. Las 5 de la mañana con 55. Las 5 de la mañana con 55 minutos en todo el país. Buenos días.
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0: Hace frío, hace pacheco. Haga el favor de salir un poquito abrigado. Haga el favor de salir un poquito abrigadito. Eso, lindo, abrigadito, chévere, bacán.

Buenos días, Ángel Ávila, Gloria Barragán Bosques, buenos días, hola. Las 5 de la mañana con 55, las 5 de la mañana con 55 minutos de todo el país. Maritza Otero, saludos. María Macías en Manabí, buenos días Manabí, hola Manabí. Saludos para nuestros amigos agricultores, nuestros amigos del campo, nuestros amigos del agro, saludos, un abrazo regigante. Las 5 de la mañana, las 5 de la mañana con 56, 5 con 56 minutos en espacio.

se levanta el Ecuador, así se levantan los dormilones, así se levantan los perezosos. Alvita Zúñiga, buenos días. Marix Otero, saludos. Un fuerte abrazo. Verán que a los perezosos, a los que no se quieren levantar, a ellos les pongo el oso perezoso. Es que ponerlas así muy temprano para los que no dan trabajo de levantarse, no pasa nada. Para la familia Castillo Velasco y Paredes Castillo en Matilde Esther. Saludos en San José de Chimbo, gracias a la gente de San José de Chimbo. Un minuto y las seis de la mañana. Comanda el clima en la costa ecuatoriana. Comanda el clima en la serranía ecuatoriana. ¿Cómo están nuestros amigos de la provincia de Cotopaxi? ¿Cómo están nuestros amigos de la provincia de Tungurahua? Buenos días a la gente de Chimborazo. ¿Cómo está el clima? Nuestros amigos de Manabí, Guayas, Los Ríos. Comente, vaya dejando su reporte de sintonía. Bien. Arribamos a las 6 de la mañana. Con alegría, con buena vibra, con buen humor. Arriba ese ánimo, sí señor.

0: Vamos a la pausa publicitaria, vamos a la pausa y ya regresamos enseguida. Vamos a la pausa y regreso enseguida. Son las 6:00 a.m.
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2: Son las 6:00 a.m.
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6:06, la hora exacta, 6:06. ¡Qué bonita es esta vida! ¡Qué bonita es esta vida! A ver, saludos cordiales para Marita Pizza. Buenos días, un saludo muy especial. Que hoy está cumpliendo años, dice mi esposo Víctor Calero. Dios lo bendiga siempre y que cumpla muchos años más de vida. Felicidades. Walter Rivera, saludo para mi mamá, la señora Gloria Bonilla en La Yolanda, de parte de su hijo Walter Rivera. Miguelito, saludos cordiales en San Pablo. Un abrazo, mi pana, mi brother. Saludos cordiales para nuestros amigos desde Matilde Esther. Hay tremenda sintonía. Hay tremenda sintonía para nuestros buenos amigos desde Matilde Esther. Son exactamente 6:06. La hora exacta, 6:06 en todo el país. Buena música, buena vibra, buen comienzo de semana. Buen comienzo de semana. Hoy estamos en este lunes espectacular, lunes 28 de septiembre del 2026. En los conchitos de este mes de septiembre, pero con actitud positiva, con buena vibra. Arriba se ánimo a levantarse, a ponerse feliz, a ponerse contento y a decir a viva voz qué bonita es esta vida. 6:06, son 6:06. A quienes están a través de la transmisión en vivo, comparta la transmisión, comparta, reparta la transmisión por todos los lados. Vamos repartiendo la transmisión por todos los lados. Reparta la transmisión. Quienes recién van despertándose y conectándose a la transmisión, qué lindo, qué belleza. Saludos. Diego Veloz escucha la programación. Saludos, Dieguito, un fuerte abrazo. Diego Erdoiza también escucha la programación. Saludos para la familia Castañeda desde Lorenzo de Garaycoa. Saludos a la gente maravillosa desde Lorenzo de Garaycoa. 6:07, hora exacta. 6:07. Igual es su reloj, no se me atrase. Arriba ese ánimo.

¿Será que solamente yo siento frío, pero sí que está frío? ¿O será que solamente yo siento frío? No sé, ¿qué dicen ustedes? Confirme, confirme para confirmar. Son las 6:11. La hora exacta, son las 6:11 en espacio. Buenos días. Solamente a los perezosos vamos a poner el oso perezoso. Solamente a los perezosos. Saludos para Nancy Aguiar. Nancy Aguiar está escuchando la programación a esta hora de la mañana. A ver. Para la familia Duarte. Saludos, no nos dice desde dónde. F, ¿qué también dirá ahí? No lo entiendo ya. Bueno, saludos. Familia Duarte, un fuerte abrazo. Saludos de. En el Coca, saludo para Rosa Nina de parte de César. César Miguel, le envío un fuerte abrazo a la distancia. Bien, a nuestros amigos del Oriente Ecuatoriano, ¿cómo está el clima en el Oriente Ecuatoriano? Saludo para Patito Mazacón, buenos días. Las 6:11 en espacio. Buenos días, Ecuador. Aquí estamos en Día Amanecida, tu programa despertador. El programa que te levanta, el programa que te pone el ánimo. El programa

6 de la mañana, a las 6 de la mañana, 6 de la mañana con 13, 6 con 13. Oscar Ramos, buenos días, hola. Lili Ponce, saludos, buena programación, saludos para el joven Eric Barragán, buenos días. Marlene Albán, buenos días, JB, saludos para todos los que ya se conectaron con De Amanecida, feliz inicio de semana. Oscar Ramos, le enviamos un saludo cordial. ¿Cómo le va, Oscarito? Saludos cordiales para el pequeño Marquito, que tome rápido café para que se vaya a la escuelita. Saludos cordiales, bien. Saludos cordiales, bien. 6 de la mañana con 14, 6 con 14 minutos. A nuestros amigos de Vinchoa, buenos días, Vinchoa. Saludos en Vinchoa, siempre nos sintonizan. A nuestros buenos amigos en el mercado 10 de noviembre, buenos días.

Fernando Díaz, escucha el programa. Un abrazo, pana. Felicidades. Para Jefferson y Yamilet, buenos días, preparándose para irse a las clases. Un abrazo. Patricio Solitario Herrea, saludos y escucha la buena música. Son las 6 de la mañana con 19. 6 de la mañana, 6 de la mañana con 19 minutos. Saludo para Lice Daniela Reyes. Un saludo muy especial para mi madre en San Lorenzo de parte de sus hijos. Germania González, queremos enviar un saludo muy especial para mi hija Vanessa Pinto en el recinto La Alsacia, que cumple 11 añitos debe ser. Póngale una canción bien chévere, ya lindo. Marlene Albán, JB, saludos cordiales. Ya nos conectamos con el día amanecida. Buenos días, hola, buenos días. Osvaldo Chimbo, saludo para mi hijo Edwin Fabricio Chimbo, tu lema en Yahuachi. Buenos días, Yahuachi. Lucia Alviño, saludos en La Piedacita para la familia Alviño Lombenga. 6 de la mañana con 19, son las 6, las 6, las 6. Las 6 de la mañana con 19 minutos. Un abrazo para todos. Familia Castañeda, saludos a nuestro

6 de la mañana, las 6 de la mañana, 6 de la mañana con 22 minutos, hora exacta. 6 de la mañana, 6 con 22 minutos en todo el país. Giovanni Gaibor, saludos, hola, buenos días, ¿cómo ha pasado? Para el Yared, saludos, comanda el Yared. Para todos los trabajadores del comercial, de Comercial Albiño Quintana en Chimbo, un abrazo. Está en nuestra sintonía, son las 6 de la mañana, 6 de la mañana, 6 con 22 minutos en Espacio EPA.

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1: La hora exacta, las 6 de la mañana con 36 minutos. Son las 6 de la mañana con 36 minutos en todo el Ecuador. Buenos días a quienes recién se van levantando. Saludos, Emanuel Herrera. Para mi madre Gabriela y para María Montero.

viva nuestro patrón Arcángel San Miguel, que se vive a plenitud de las festividades acá. En Tumbuco, saludos cordiales para la familia Chávez Coloma. Familia Solano Chávez en Caluma y bendiciones. Excelente inicio de semana. Saludos, Doris. Un fuerte abrazo, Doris. Para Silvanita, saludos cordiales. Un abrazo, Silvanita. Gladys Abril García, Ligia Angulo. Saludos para Carlos Barragán en Tupihuanga. Para la familia Aroca, full sintonía. Irmita, saludos. Estefanía Ramírez, para la niña Brigitte Velasco en La Guatá, buenos días. Amalia Veloz, saludos para toda la familia Veloz, están en nuestra sintonía. Hora exacta, saludos, son las 6:00 a.m. 6:00 a.m. 6:00 a.m. con 38 minutos, son las 6:00 a.m.

6:44 en espacio. En la joya de los Sánchez, familia Remar.

6:52. 6:52. Saludo para Yesenia Sánchez. JB, buenos días. Saludos y feliz cumpleaños para. ¿Qué dice? Para una de las mujeres más guerreras en San Miguel, como es Romelia Mora. Que el arcángel San Miguel lo siga bendiciendo y que cumpla muchos años más de vida. Felicidades. Un fuerte abrazo, saludos cordiales de para doña Romelia Mora. Un fuerte abrazo, felicidades, muchas bendiciones y que cumpla muchos años más de vida.

eventos que hace tres días, eso está pasando en Boston, ¿verdad? En los Estados Unidos. Bueno, que yo creo que esto es del fenómeno del niño, es a nivel general. A nivel general, bueno. Saludos, bendiciones, buen inicio de semana. Desde ayer como a las 6 de la tarde y aún está a full lluvia, dice. ¿En dónde? Saludos a nuestros buenos amigos de la costa ecuatoriana. Buenos días. 6 de la mañana con 53 minutos.

Las 6 de la mañana con 56 minutos. Bachita Sánchez, saludos en Montalvo. En San Vicente para don Genaro Mesías y la señora Luisina Monar de parte de Salomé, que lo queremos muchísimo. Buenos días, dice. 6 de la mañana con 57 minutos en todo el país.

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2: Las 7 de la mañana.
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1: Hay que trabajar, orden de la vida, hay que trabajar. Son las 7:10, la hora exacta. Gente maravillosa que sale a trabajar, que sale a camellar, que sale a realizar diferentes actividades el día de hoy, con todo ese positivismo, con todo ese ánimo. A ver, saludo para Dylan Triviño, un saludo muy especial, dice, para mi primo Jordi Darío Valencia Quispe, por haber jurado la bandera de parte de su familia Quispe Rivadeneira, desde el Gran Guayas. Bendiciones, Radio Espacio, siempre lo primero, gracias, muy bien. La gente que salió a trabajar, hay mucho movimiento a esta hora de la mañana en el país. Hay mucho movimiento a esta hora de la mañana, a esta hora de la mañana en el país. Hay mucho movimiento, muchísimo movimiento, sí señores, bien. Algunas novedades en cuanto a noticias se refiere, algunas novedades mafia albanesa en Ecuador. Su historia y los tentáculos que alcanzaron a la policía, SNAI y Salud.
2: El que es responsable de su...
1: ¿Qué más tenemos? ¿Qué más tenemos en cuanto a noticias, en cuanto a información se refiere? ¿Qué más tenemos a esta hora? A ver, dice, clima para el 28 de septiembre. En Ecuador, INAMI prevé lluvias de variable intensidad en la costa y sierra y Amazonía. Bajo la selva, así son los complejos de la cultura hispano. 400 personas fueron evacuadas por inundaciones en Balao, Guayas. Intensas lluvias desbordan 6 ríos en la costa ecuatoriana. Sin embargo, los problemas en los embalses en cuanto a la energía eléctrica aún persiste y existe muchos riesgos, dice la noticia. Inseridos tras chocar un bus y un camión en Balsar, Guayas. Las novedades en cuanto a noticias se refiere, vamos revisando. Son las 7:00 a.m, las 7:00 a.m. 7:12, hay actitud, hay positivismo, hay alegría en este comienzo de semana. Estamos en Día Amanecida. Estamos en Día Amanecida y a Día Amanecida le ponemos música. Le ponemos alegría, le ponemos sabor, le ponemos calorcito porque está fría la mañana en San Miguel de Bolívar. ¿Cómo es el resto del país?

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abrazo cordialmente y les deseo éxitos en este lunes 28 de septiembre. Les deseo toda clase de éxitos, que les vaya bonito, que les vaya chévere, que les vaya super very good. Buena mañana, buena y espectacular mañana, buen comienzo de semana. Este mes de septiembre que están ya en los últimos cañonazos de este mes de septiembre. Y en octubre y cargado de muchas cosas buenas. Bueno, 7-7-7-7-7 con 53. Son las 7 de la mañana con 53 minutos. Un abrazo hasta aquí la compañía de José Benicio, su pana, su brother, su mijín. Saludos cordiales. Que les vaya súper, hiper, que bacán a todito.

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2: Las 8 de la mañana.
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1: Son las 9 de la mañana.
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1: Son las 10.
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1: Son las 11.
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0: Sí, ahora.
1: Son las 12, las 12 del mediodía.
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4: ¡Chao!

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2: La una de la tarde.
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Bienvenidos a una nueva semana, bienvenidos a este lunes, mi gente querida, aquí estamos nuevamente, ¿no? Comienza una nueva semana, comenzamos también con una nueva tarde juntos, acompañándonos a través de la música, de los mensajes, de las ocurrencias y de esas conversaciones que hacen que el tiempo pase mucho más rápido. Esto es Llenando tu Espacio por Radio Espacio 104.7 FM. Bienvenidos, porque aquí no importa cómo comenzó el lunes. Aquí lo que verdaderamente importa es que todavía podemos hacer que termine mucho mejor. Así que acomódese, súbale el volumen y prepárese, porque aquí arrancamos esta tarde. Bienvenidos y bienvenidas. Yo soy Marilu Angulo, la Lulis. Y aquí empezamos una nueva semana. Y por cierto, la última semana de este mes de septiembre. Última semana, últimos días. Se nos va el mes de septiembre. Se viene el mes de octubre. Ahora sí, ¿no? Luego de las festividades acá en San Miguel de Bolívar, hay que arrancar con buen ánimo, con buena actitud. Para aquellos que disfrutaron de este fin de semana, chévere. Y para quienes no, también chévere. Ahora sí, vamos a disfrutar de este lunes extraordinario, 28 de septiembre, ya al ritmo de este merenguito. Vamos, vamos a subir de volumen. Vamos a empezar esta semana con pie derecho.

Así es como se inicia un nuevo programa, así es como se inicia un día más, una semana más. Gracias a Dios Todopoderoso por permitirnos un día más compartir con ustedes. Recuerde que nuestra línea ya se encuentra habilitada para que usted nos haga llegar sus saluditos, recomendaciones por acá, puedan pedir canciones, hacer dedicatorias al 096-146-9647, 096-146-9647. Hoy 28 de septiembre se celebra principalmente el Día Internacional del Derecho de Acceso Universal a la Información y el Día Mundial contra la Rabia. Uy, Dios mío, el acceso a la información, pues esto busca destacar la libertad de acceso a los datos y la transparencia digital. La lucha contra la rabia, pues se conmemora el aniversario luctuoso de Louis Pasteur para promover la prevención y vacunación animal. Si usted todavía no ha vacunado a su mascota contra la rabia, lo puede hacer, ¿no? En cualquiera de los centros veterinarios los puede hacer. El acceso también al aborto legal y seguro, una jornada de movilización global por los derechos reproductivos. La cultura científica, fecha dedicada para valorar la ciencia y su divulgación en la sociedad. Ahora sí, en Ecuador, amigos, en Ecuador, hoy 28 de septiembre, pues se celebra principalmente la fundación de la ciudad de Ibarra, conocida como San Miguel de Ibarra, capital de la provincia de Imbabura, y se conmemoran fechas internacionales importantes adoptadas en el país. Y qué lindo, ¿no? Por lo general estas festividades locales pues se recuerdan, ¿no? Como una fundación española, hay desfiles, amorfinos, pregones y feriados locales para los habitantes del cantón, solo para los habitantes del cantón. Nosotros por acá pasamos una festividad al señor, a nuestro patrono Arcángel San Miguel este fin de semana. Creo que el día de mañana es el propio día, ¿no? El día de mañana será el propio día donde se realizará pues la misa correspondiente. Este fin de semana hubo diferentes actividades que se compartió entre los amigos sanmigueleños, entre amigos turistas que llegaron hasta San Miguel de Bolívar para disfrutar de estas festividades. Más adelante estaremos dándoles detalles, detalle a detalle de todo lo que se vivió este fin de semana, así que no se me despegue que acá estamos listos para afilar la lengua.

al 096-146-96-47, 096-146-96-47, nos puede escribir. Señores y señoras, bienvenidos a su programa Llenando Tu Espacio. Aquí estamos ya, aquí estamos avanzando a esta hora de la tarde. Hay personas que escuchan la palabra lunes y automáticamente tienen sueño, pereza, cansancio, no puede ser. El lunes no tiene la culpa de todo, el pobre lunes solamente llegó y punto. El problema es que nosotros todavía estamos pensando en el domingo, ¿no? Porque el domingo en la noche uno dice, bueno, ya mañana otra vez toca trabajar, comienza la negociación mental, 5 minutos más, un capítulo más, un video más, una conversación más, y de repente suena la alarma y uno pues no ha descansado absolutamente nada. Uno mira el teléfono como si la alarma fuera responsable de todos nuestros problemas, pero ya estamos aquí, ¿verdad? Así que vamos a cambiarle la forma al lunes. Hoy vamos a convertirlo en una oportunidad más, porque obviamente estar vivos, estar aquí acompañándolos, estar aquí escuchando música, estar acá pues disfrutando de un día más, de una tarde más, ya es una nueva oportunidad que Dios nos da. Bienvenidos nuevamente a Llenando Tu Espacio. Aquí estamos, amigos. Queremos enviar un saludo fuerte para nuestros amigos de la provincia de Los Ríos, que ya está en sintonía con nosotros. Oiga, qué lindo, ¿no? ¿Hay novedades el día de hoy? Obviamente hay novedades el día de hoy, pues el fin de semana ha dejado mucho de qué hablar, ha dejado, ¡ay, Dios mío!, hasta decir basta, ¿no? Ya estaremos tomando tema a tema en esta tarde para conversar un poco, para dialogar un poco con ustedes. Eso es lo que nos caracteriza, eso es lo que nos ayuda, eso es lo que hace que nosotros pues estemos un poco contentos, felices el día de hoy. Pues, aparte de todas las fiestas que hubo por acá en San Miguel, yo quiero saber cómo se encuentran ustedes, si les dejó pues por ahí los achaqueos, si les dejó por ahí los, ¿cómo es que dicen, no? Las malas noches, la consecuencia, el chuchaqui de las fiestas de fin de semana. Así que escríbenos a nuestro WhatsApp. Estamos listos para escucharte, para leerte y para conversar contigo.

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estamos en esta primera hora de programación, es la 1:34 ya, vamos a continuar, ¿no? Hay semanas que comienzan con alegría y otras que comienzan con uno diciendo vamos despacio, y está bien, porque no todos los días tenemos que levantarnos sintiéndonos invencibles, también tenemos derecho a estar cansados, también podemos necesitar un poco de tiempo, también podemos decir hoy voy a hacer lo que pueda, y eso no significa rendirse, ¿eh? Ojo con lo que voy a decir, porque significa reconocer que somos humanos, así que si esta tarde usted siente que necesita bajar un poquito la velocidad, hágalo. La vida no es una carrera permanente, a veces también hay que disfrutar del camino, así que a usted que me está escuchando en esta tarde, recuerde que no todo llega pues corriendo, no todo llega deprisa, lentos pero seguro, dicen el viejo y reconocido dicho. Al 096-146-9647 nos puede escribir, 096-146-9647. Vamos con más música a esta hora de la tarde, estamos iniciando aún, estamos comenzando con esta primera hora, así, ¿no? Con música, para que usted se distraiga, para que usted prenda la radio, para que usted suba el volumen. Si usted se encuentra en su local ya trabajando como una guerrera, como un guerrero, qué chévere, éxitos totales.

con nuestros saludos para comenzar esta semana, esta tarde, para quienes ya están trabajando desde súper temprano, para quienes están atendiendo su negocio acá en San Miguel de Bolívar, en nuestra provincia, para los conductores que llevan pasajeros de un lugar a otro, ¿no? Para nuestros amigos, los agricultores también, que hoy pues empiezan nuevamente su jornada, se van al campo a trabajar, ¿no? Y obviamente a nuestros amigos comerciantes también, ¿no? Se nos quedan atrás a quienes trabajan, pues en las oficinas, a quienes están estudiando, para las mamás y los papás que tienen la agenda llena toda la semana, para todos quienes hacen que nuestra provincia se mueva día tras día, muchas bendiciones, un abrazo enorme para ustedes desde Radio Espacio 104.7 FM, desde su programa de las tardes, Llenando tu Espacio, y obviamente quien les habla, Marilu Angulo, la Lulis. Bueno, pues nosotros vamos por acá a abrir nuestro WhatsApp. Recuerde que se encuentra habilitado para que usted nos haga llegar sus saludos al 096-146-9647 096-146-9647.

Es la 1:54 a estos momentos nos acaban de comunicar sobre un deslizamiento que bloquea la vía Bocay Chillanes, ¿no? En Vista Alegre, un deslizamiento de tierra provocó la interrupción del tránsito en la vía Bocay Chillanes a la altura del sector Vista Alegre. El material cayó sobre la calzada y bloqueó completamente el paso de este tramo. Las autoridades deberán realizar los trabajos de limpieza y retiro del material para habilitar nuevamente la circulación vehicular, pero por el momento se recomienda a los conductores evitar transitar por el sector. Se solicita también a los usuarios de esta vía mantenerse atentos, ¿no?, a las indicaciones de las autoridades y tomar las debidas precauciones mientras se realizan las labores correspondientes. Oiga, el invierno ya se acercó hasta la provincia de Bolívar y está haciendo de las suyas. Oiga, pero por acá nos comentaban nuestros amigos del Cantón Montalvo de que se encuentran afectados, sí, afectados por las fuertes lluvias. Es por eso de que observábamos un video nosotros de cómo pues los productores del recinto Los Beldacos en el Cantón Montalvo hacían un llamado pues a las autoridades para que conozcan de cerca las dificultades que se enfrentaban diariamente pues quienes se dedican también a los labores agrícolas, ¿no? Los agricultores pues solicitaron, ¿no?, la presencia de las instituciones competentes en el sector para verificar la situación, atender sus necesidades y plantear soluciones que permitan proteger sus cultivos, mejorar el acceso a las zonas productivas y evitar nuevas pérdidas económicas. Para quienes no saben, nosotros los agricultores sembramos, ¿no?, con el afán de tener una buena cosecha, de tener un buen producto, de poder recaudar dinero, hacer dinero con nuestras producciones, pero pues a veces no sale como pensamos. Ya se dieron las lluvias y obviamente se encuentran afectados muchos de los sectores quienes tenían sembríos de maíz, de arroz, ya se encuentran inundados, llenos de agua. Los productores también recuerdan que la actividad agrícola representa el sustento de numerosas familias de la zona, por lo que esperan ser escuchados y que las autoridades impulsen acciones concretas en beneficio al sector productivo del Cantón Montalvo. Montalvo Papagoyo, diría yo, ¿no? Porque en ese sector, en esos sectores son donde, pues, hacen los sembríos de maíz, de arroz y de muchos productos más. Es la 1:57. Recuerde que nos puede escribir al 096-146-9647.

Así estamos ya en las 2:10. 2:10. Seguimos por acá en sintonía con ustedes. Buenas tardes a aquellos que se van conectando conmigo ya por la transmisión. Ahora sí, ¿no? Vamos a comenzar con la pregunta más sencilla de este lunes. ¿Cómo llegó usted a este lunes? ¿Con energía, con sueño, con ganas de trabajar, con ganas de que llegue el viernes o con ganas de regresar al domingo? Porque hay gente que todavía está mentalmente en el fin de semana, no ha superado la fiesta, no ha superado el descanso, no ha superado pues la reunión con la familia, con los amigos, y bueno, nosotros no los juzgamos, netamente no los juzgamos, aquí somos comprensivos, ¿ah? Pero mientras usted termina de despertar, mientras usted termina por acá de estar con nosotros, acompañándonos, pues vamos a ponerle un poquito de música. Nosotros ponemos música, ustedes simplemente disfrutan, ¿verdad? Obviamente, con un fin de semana lleno de novedades, ya por acá estuvimos conversando un poco de los acontecimientos, no hay paso también por acá, por la vía que conecta Bucay Chillanes. Hace pocos minutos se presenció un deslizamiento que bloqueó la vía Bucay Chillanes en Vista Alegre, sector Vista Alegre, ¿no? Para nuestros amigos que posiblemente quieran viajar, pues en estos momentos se encontrarán ya en limpieza de la vía, pues por el deslizamiento de tierra que provocó la interrupción del tránsito en la vía Bucay Chillanes. Voy a suspirar un poco porque yo este lunes como que sí parece lunes, todos estamos cansados, todos estamos desmotivados, todos estamos con sueño, quizás sí, quizás no, ¿verdad? Pero no importa, nosotros vamos a continuar por acá. No importa la tarde, no importa el ambiente, no importa nada. Hoy vamos a continuar con música. Recuerde que nos puede escribir a través de nuestro WhatsApp también al 096-146-9647.

queremos enviar un saludito a nuestros amigos de la provincia de Los Ríos en Quevedo. Buenas tardes también a nuestros amigos de el subtrópico de la provincia de Bolívar, Caluma, Telimbele, que están en sintonía con nosotros. Muchas gracias. Hay una mentira que todos hemos dicho. Hoy me acuesto temprano los domingos, ¿no? Porque mañana toca trabajar, porque mañana toca levantarse temprano. Pero ¿quién no se ha quedado mirando el teléfono? ¿Quién no se ha quedado mirando un video? ¿Quién no ha entrado en una conversación con alguien importante? Cuando mira la hora ya son las 12, ¿no? Uno dice, Dios mío, ahora sí, mañana toca madrugar, me voy a dormir. Ahorita sí, y mentira. Mañana probablemente volverá a pasar, o el día de hoy volverá a pasar, y bueno, estaremos con cara de chukis por aquí con sueño, ¿verdad? Con cara de chukis por aquí con sueño, y es que así somos nosotros, tan, pero tan bipolares que no sabemos qué mismo queremos con nuestra vida. ¡Saluditos! Hoy es lunes, claro. Yo mencionaba de que ayer, obviamente el domingo, todos dicen de que hay que madrugar para el día de mañana porque toca trabajar. Pero así es la vida, ¿no? Así es la vida. Los domingos siempre como que no cuentan los domingos en el fin de semana. Pasa súper rápido y llega el lunes y a trabajar se ha dicho.

las 2:28 PM ya. 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Saluditos, buenas tardes. Saluditos de buenas tardes a ustedes. Ya estamos en nuestra segunda hora de programación. Como que los lunes pasa un poco lento la tarde, como que los lunes es un poco pasivo, ¿no? Pero bueno, relax, acá estamos. Mientras haya música, mientras haya una buena conversación, todo fluye bonito. Ahora sí, nos vamos a bailar este ritmo sabroso, la Macarena.

0: Voy a contar una anécdota, ya que por acá una noticia, pues últimamente se está haciendo viral en las redes sociales. Y es que ustedes, cuando eran niños o cuando yo era niña, muchos disfrutamos del famosísimo fresco solo, ¿verdad? Creo que todavía sí hay, todavía. No estoy al tanto si habrá o no habrá el famosísimo fresco solo, que tenía vitamina C, que tenía no sé cuánta cosa. Y bueno, lo que no saben, lo que yo quiero contarles, es que Diomedes Adrián Delgado Álvaro, el actor ecuatoriano que durante décadas dio vida al recordado payaso del fresco solo, pues falleció el viernes 25 de septiembre del 2026 a los 62 años. La noticia fue confirmada por Sumesa, empresa propietaria de la tradicional marca de bebidas en polvo, que publicó un mensaje de condolencias en las redes sociales y destacó que el talento del artista acompañó a varias generaciones de familias ecuatorianas. El fallecimiento también fue comunicado por su hermano, el comunicador Oliver Delgado, quien recordó a Diomedes como una persona que le transmitió enseñanzas y el amor por el arte de comunicar. El rostro del famoso payaso, ¿verdad? Diomedes Delgado era oriundo de Puerto Viejo, Manabí, desarrolló buena parte de su carrera artística entre el teatro, la televisión, la publicidad y otros espacios de entretenimiento. Su mayor reconocimiento llegó con el personaje del payaso de Fresco Solo. Según publicaciones de medios ecuatorianos, ¿no?, en 1990, ganó el casting para interpretar a esta figura publicitaria, papel que mantuvo durante varias décadas. Una de las frases que quedó consolidada al personaje fue el recordado eslogan: "Hay uno solo". Y suena, qué lindo. Una campaña que marcó generaciones, ¿no? El personaje del payaso estuvo vinculado a Fresco Solo, uno de los productos más tradicionales de Sumesa. Pero bueno, así es la vida y hoy despedimos a este grande personaje que muchos de nosotros, pues, lo conocimos por el famosísimo Fresco Solo. Nos vamos a un corte comercial, ya volvemos con más de Llenando Tu Espacio. Buenas tardes a aquellos que se van uniendo ya, ya enviamos los saluditos.
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Buenas, 2:46 PM. Queremos enviar un saludo para los amigos de Chibuleo en la ciudad de Ambato. Están en Lema. Buenas tardes. Por acá tenemos ya saluditos de buenas tardes a nuestros amigos de Montalvo.

de nuestros amigos que dicen subió los productos, subió el huevo, subió la carne, subió el pollo, subió el arroz, pero ¿quién nos entiende a nosotros? Los productos, ¿qué sacamos dinero? ¿Con qué compramos? ¿Con qué consumimos? Y es muy cierto el malestar de muchos ecuatorianos ante el gobierno nacional que no hace absolutamente nada. Esperemos que se dé respuesta, ¿no? Esperemos que se dé respuesta a estos pedidos de diferentes agricultores de la provincia de Los Ríos y de nuestro Ecuador también, porque hay distintos lugares, Manabí, que también se encuentran inundados, afectados por las lluvias ocasionadas en estos días. Vamos con más.

Ay, con esta bachata como que a uno se le sube el ánimo. Se le sube o se le baja, una de dos. Pero la cosa aquí es disfrutarla, cantarla, oírla y obviamente compartirla con cada uno de ustedes esta tarde. Hoy lunes 28 de septiembre se nos va el mes. Se nos va el mes de septiembre. Así de rápido. Se viene octubre, noviembre y diciembre. Ahí sí, ya se viene la campana de Belén, ¿no? Belén, campanas de Belén. ¿A quienes les gusta la Navidad? Oiga, hay algunos que dicen, a mí me encanta la Navidad porque se respira aire de paz, tranquilidad, armonía, unión. Pero hay otros que dicen, yo detesto la Navidad porque toca darle regalo al mamá, a la papá y sobre todo a los ahijados, a los sobrinos, a los hermanos. Y bueno, así sucesivamente, ¿no? Especialmente los padrinos, imagínense. Yo creo que esa es la fecha donde los ahijados son felices, porque bueno, los ahijados saben estar esperando, ¿no?, la funda de caramelo, que el regalo, que la parada de ropa. Son los más felices. Mientras tanto, los padrinos desde ya ahorrar, ¿no?, para comprarle los regalitos a los ahijados. Así, imagínese quien tiene dos, que tres, que cuatro ahijados. Dios mío. En lo personal, yo que tengo una y que ya voy a tener la segunda ahijada, imagínese, toca ahorrar desde ya. Yo creo que ahorraría desde el mes de octubre, noviembre y ya diciembre, pues el regalo completo a las dos ahijadas que tengo. Los demás que tienen de cinco para arriba, sí, jodidos. Dicen por ahí que tienen algunos los padrinos ausentes, ¿no? Los que solamente los vieron, si es que se acuerdan, en el día del bautizo, en el día de la comunión, en el día de la confirmación, y de ahí, chao pescado, desaparece. Oiga, yo quisiera ser ese tipo de madrina que no bautiza a la hijada y de ahí no se acuerda, ¿verdad? De ahí ni más ni menos. Chao, chao. Hasta ahí hemos llegado con la labor. Pero no, lamentablemente, pues mis ahijados se encuentran en la puerta de mi casa. Y así es como uno toca, pues ya, aflojar sus regalitos. Que todo sea por voluntad. Decía mi abuelo de que cuando uno tiene voluntad, pues todo es posible, así sea una moneda de 50 centavos, no importa, la voluntad es lo que vale, ¿no? El aprecio, el cariño y obviamente el que esté presente. Nos vamos con música para ustedes. Ahora sí, acompañados en la boda de Aventura. Y solo vestirles los tiros junto con ella.

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2: Las 15 horas.
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Son las 3 de la tarde con 4 minutos. Quiero por acá dejarte una recomendación antes de empezar con esta canción. Y obviamente no compartirte esta hermosa salsa. 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Ahora sí nos vamos con música, ¿no? Ya por acá nos quedamos en pausa, pero ahora sí la disfrutamos.

saluditos a nuestros amigos del subtrópico de la provincia de Bolívar, la tierra de la naranja, Caluba. Por acá también nos envían un saludito desde la Ciudadela Arcángel San Miguel, full volumen, y nos dice Andrés Lucio, buenas tardes, chévere. Por acá también vamos a saludar a nuestros amigos que están conectados, pues, a través de nuestras redes sociales. Saluditos desde Caluma, nos dice, buenas tardes. Saluditos desde Baños de Agua Santa también. Saluditos desde Ambato, chévere. Vamos con más música a esta hora de la tarde, porque así somos nosotros. Hay que iniciar la semana como se debe, hay que iniciar la semana como tiene que ser, ¿no? Con música, con alegría. Y obviamente por acá, pues, como la alegría se siente en el ambiente San Miguel, por las fiestas a nuestro patrón Arcángel San Miguel, pues también por acá comunicarles, ¿no? Hay un comunicado para ustedes. Mañana la misa de fiestas del Arcángel San Miguel ya no va a ser campal en la plaza 10 de enero. Por favor, preste atención que esta es una noticia sumamente importante. Mañana la misa de fiestas del Arcángel San Miguel ya no va a ser campal en la plaza 10 de enero. Se comunica a cada uno de ustedes, devotos, a cada uno de nuestros amigos que nos están escuchando, pues la misa va a ser en la iglesia matriz desde las 7 de la mañana, 10 de la mañana, 2 de la tarde y 6 de la tarde. Atención, la misa en honor a nuestro patrono Arcángel San Miguel van a ser de los siguientes horarios: 7 de la mañana, 10 de la mañana, 2 de la tarde y 6 de la tarde en la iglesia matriz de San Miguel de Bolívar. Ya no va a ser campal la misa en la plaza 10 de enero, sino en la iglesia matriz. Por favor, pasar la voz, ¿no? Pasar la voz para que la ciudadanía se entere, para que nuestros amigos se enteren y obviamente asistan a la misa. Chévere.

hemos hablado del invierno, hemos hablado de las fiestas, hemos hablado de la agricultura, de los precios de los productos, hemos hablado un poco del chisme también, la farándula, pero por acá también hay noticias que son sumamente importantes comunicar a nuestros amigos, ¿no? Por la mañana, pues se dio a conocer que los puentes gemelos en Babahoyo se encuentran temporalmente cerrados debido a las condiciones de uno de los viaductos que podrían representar un riesgo para los conductores. Según las imágenes se podía observar, ¿no? Un hundimiento, y pues ante la situación los buses intercantonales, provinciales, están utilizando como ruta alterna la parroquia del Salto mientras se realizan las acciones para que se habilite nuevamente la circulación. Tienen que evitar a cualquier modo de que se circule por estos puentes porque había hundimientos. Entonces, si hay hundimientos en el puente donde se puede definitivamente romper o colapsar estos puentes, y imagínense, encima de buses, carros, camionetas, vidas, pues se quiere evitar a toda costa, ¿no? De que esto pues se colapse. Ya técnicos, ya las autoridades realizarán el trabajo correspondiente, investigarán la situación de los puentes y obviamente pues si no es de peligro alguno, ya habrá la reapertura de los mismos. Pero mientras tanto, amigos, se encuentra inhabilitada este tramo por la vía principal, ¿no? Que conecta Babahoyo, Pueblo Viejo, San Juan. A ver, sería Babahoyo, San Juan, ¿no? Que queda un poco más cerca. El puente Los Gemelos en Babahoyo. Usted quizá viajó desde Babahoyo, San Juan, Pueblo Viejo, Ventanas, por la vía principal, se habrá percatado que al salir de Babahoyo hay un puente que es como, ¿cómo les digo, no? Gemelos, que dicen así. El uno de ida y el otro de venida. Entonces, a estos puentes se los llama pues los puentes gemelos de Babahoyo. Y pues esos puentes hoy en día se encuentran cerrados debido a las condiciones de uno de ellos. Presenta hundimientos, así que para quienes quieran viajar por este tramo, la vía alterna que están tomando los buses es por la parroquia El Salto. Ya saben, la parroquia El Salto. Pilas ahí, que esta información también ya estaremos dándola a conocer a través de nuestra página oficial de Facebook, Radio Espacio 104.7 FM. Seguimos con más música, son las 3 de la tarde con 21 minutos. Recuerde que nos puede escribir también a nuestro WhatsApp al 096-146-9647.

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Vamos con más música para ustedes ahora sí, después de esta recomendación. A mí me encantaría poder cantar este tema que dice así.

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0: 3 de la tarde con 42 minutos. Queremos enviar un saludo para... muchas gracias para mí y para mi sobrino Ariel. Muchas gracias, le pague. Saluditos en Montalvo para la familia García. Nos vamos por acá a una pequeñita pausa con una recomendación esencial para ti. Pero antes que nada, yo quiero por acá dejarte nuestro WhatsApp para que tú nos puedas contactar, dejar tus saludos, recomendaciones, denuncias ciudadanas. Dedicatorias al 096-146-9647. Lo repito, ¿no? Un poco más lento. 096-146-9647. Lo que tiene que hacer es agregar nuestro contacto, Radio Espacio 104.7 FM. Cuando estemos nosotros por acá al aire, pues enviarnos tu saludito para poderlo leer al aire, obviamente, ¿no? Para que todo mundo sepa de este saludo. Recuerde también que estamos a través de nuestras plataformas digitales, Radio Espacio 104.7 FM, en Facebook, TikTok y demás redes sociales.
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acá nos dice, buenas tardes, ponga la canción de un osito dormilón, el amor de mi vida. Y obviamente por acá estamos complaciendo a cada uno de ustedes, ¿no? Y

0: amiga, ponernos en el plan vallenato un lunes ha sido espectacular, ¿eh? Queremos enviar un saludito para los chicos de Megatech, que estamos a full full sintonía, y el vallenato ayer y hoy. Vamos a buscar el vallenato también. Ok, también saludamos en Montalvo, Casa Deportiva Marianela. Estamos a full sintonía y a full trabajo. Eso es lo que se quiere, ¿no? Mientras haya vida, haya trabajo, todo espectacular. Vamos a buscarle la canción para nuestros amigos de Megatech también. Gracias por su sintonía. Suba el volumen.
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2: Son las 16 horas.
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0: 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Entramos a nuestra última hora de programación. Oiga, qué rápido pasa el tiempo a esta hora. Qué lindo, ¿no? Un teléfono económico que no sabemos qué precio. Pero bueno, vamos a continuar con más música para ustedes porque esta tarde...
1: A mi celular.
0: Pues nos vamos con un poquito de todo, ¿no? Recuerden que nos puede escribir al 096-146-9647. Buenas tardes, puede poner la música Stay With Me, por favor. Stay With Me. Wait. Nosotros y nuestro inglés fluido.

las 4 de la tarde, ya con 17 minutos, nos vamos con la frase de hoy. Quiero dejarle una frase para comenzar esta semana, así que, bueno, atención, voy a inspirarme, voy a respirar un poco y a inspirarme en esta tarde. No necesitas tener toda una vida resuelta para comenzar a avanzar. A veces solamente necesitas saber cuál será el siguiente paso. ¿A qué me refiero esto? A que a veces solamente, pues, necesitamos conocer todo el camino, ¿no? Solo necesitas caminar un problema a la vez, una decisión a la vez, un día a la vez, y cuando llegue el viernes seguramente mirarás hacia atrás y dirás, bueno, tampoco estuvo tan mal esta semana. Tampoco estuvo como que de lo más pésimo, porque todo lo hacemos nosotros, todo por decisión propia, ¿no? Así que, consejazo. Vamos a ponerle una intención a esta semana. Sí, vamos a ponerle una intención a esta semana. No sé, esta semana quiero descansar más, quiero trabajar mejor, ahorrar, pasar tiempo con la familia, resolver algo pendiente, dejar la costumbre, simplemente estar tranquilo. A veces ponerle nombre a lo que queremos nos ayuda a recordar hacia dónde estamos caminando. Así que piense en una sola cosa, por un momento, por un instante, una sola cosa, una sola, y haga algo esta semana para acercarse a ella. Es el mejor ejercicio que yo le puedo recomendar a usted. Si usted lo cumple, fue el éxito total, ¿no? Fue un éxito en serio, porque bueno, nosotros siempre nos ponemos como meta algo, a veces no lo cumplimos y estamos mal, estamos bajoneados, estamos, no sé. Pero esta vez yo quiero que tú te sientes, respires, y recuerdes hacia dónde estamos caminando y le eches ganas, porque así es la vida, ¿no? De altos y bajos, pero siempre hay que continuar, siempre hay que motivarse por algún motivo, razón o circunstancias de la vida. Así que no se me cabizbaje y suba el ánimo, que acá estamos para apoyarte, para motivarte, para aconsejarte y obviamente para retarte, porque sí hay que jalarte la oreja de vez en cuando, ¿no? Obviamente, a ti te dijimos.

esté mi casa, pa' allá voy. Me acabo de enterar en estos momentos de que hoy, 28 de septiembre, se celebra el Día Mundial de las Noticias, con la finalidad de destacar la importancia del periodismo en la emisión y acceso a las noticias e informaciones creíbles y confiables, así como su impacto social. Gracias a las noticias, las personas se mantienen actualizadas sobre diversos tópicos del mundo, ¿no? Hechos noticiosos, acontecidos alrededor del mundo o del planeta. Política, finanzas, climas sociales, deportes y muchos otros temas de interés colectivo. Así que hoy, 28 de septiembre, Día Mundial de las Noticias. Por favor, no me haga hacer noticias, aunque sea el día de hoy. Yo creo que este día sería para el que hace noticias, ¿cierto? ¿Verdad? No, lindo, ¿no? Es una fecha donde, bueno, como lo dijo, ¿no? Como ya lo dijimos, hay que reconocer el arduo trabajo de un periodista, de un comunicador, el mantener informada a nuestra audiencia, el mantener informada a nuestros amigos, porque así es como nos mantenemos nosotros con ese conocimiento del diario vivir, ¿no? ¿Qué es lo que pasa? ¿Qué es lo que acontece? Sea en el ámbito que sea, ¿no? Farándula, deportes, noticias, etcétera, etcétera, etcétera. Porque todo es informado. Chévere, fuerte los aplausos.

0: ella. 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Son las 4 de la tarde con 32 minutos. Nos vamos a un corte y ya regresamos.
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Después de tanta conversación, vamos con música, ¿no? Oye, qué hermosa rola. Porque hay canciones que llegan y nos cambian completamente el ánimo. Una canción puede convertir una tarde normal en un recuerdo. Puede hacernos cantar, puede hacernos bailar, puede hacernos pensar en alguien. Y algunas tienen el extraño poder de hacernos mirar por la ventana como si estuviéramos protagonizando una película. Modo Romeo y Julieta, ¿no? Disfrútela conmigo esta canción. Yo por acá la estoy cantando, espero que usted también, ¿ah? Espero que usted también.

0: nosotros hemos llegado a la parte final de nuestra programación. Vamos cerrando esta tarde de lunes. Gracias por estar del otro lado, ¿no? Claro. Que esta nueva semana venga cargada de buenas noticias, bueno, que haya salud, trabajo, tranquilidad, motivos para sonreír. Nos vemos el día de mañana. Nos vemos el día de mañana. Que nunca falte música para llenar esos espacios que a veces la vida deja en silencio. Feliz inicio de semana, mi gente. Nos vemos el día de mañana. Yo soy Mari Rómulo, la Lulis. Y esto fue Llenando tu Espacio. Chao, chao.
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1: Las 17 horas, 5 de la tarde.
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1: Abrazarles cordialmente a todos ustedes, queridos amigos, oyentes de Radio Espacio, bienvenidos a compartir la programación Eternamente Ecuatoriano. Alegres, optimistas, contentos de saludarles y de presentarles a nombre de la cooperativa Juan Pío de Mora la programación del día de hoy. Hoy que contabilizamos lunes 28 de septiembre del 2026. A ver, se vive, por decirlo así, a plenitud las festividades en honor a nuestro patrono, el Arcángel San Miguel, el fin de semana en nuestra ciudad, en San Miguel de Bolívar. Desde donde transmitimos nuestra señal, se realizó algunas actividades deportivas, culturales, actividades eclesiásticas, celebraciones eucarísticas por el motivo de las festividades. Así es que, pero en sí, el día de mañana es el propio día de fiesta, el día del patrono Arcángel San Miguel, y este año hay una particularidad en cuanto a las celebraciones eucarísticas que ya no, o más bien dicho, en cuanto a la celebración eucarística de fiesta, que ya no va a ser en la Plaza 10 de Enero o en el Parque Central, como comúnmente se conocía como la misa campal de festividades, sino ahora va a ser las celebraciones, por decirlo así, las celebraciones eucarísticas de fiesta va a ser en la Iglesia Matriz. Tengo entendido que el día de ayer habíamos conversado con el cura párroco Carlos Velasco de San Miguel de Bolívar, que a partir de las 7 de la mañana en la Iglesia Matriz, 10 de la mañana, de la misma manera en la Iglesia Matriz, a las 14 horas y a las 18 horas. Así está el tema en cuanto a las actividades de ámbito eclesiástico, en cuanto a la celebración de la Santa Misa. Con esto, les decimos viva San Miguel de Bolívar, vive el Arcángel San Miguel, para quienes somos devotos y a quienes el día de ayer se cumplió con los tradicionales años al patrón también, bueno, sí, una serie de cosas. Un abrazo grandote para todos ustedes. El invierno, con esto del fenómeno del Niño, hay varios sectores que se ven afectados, y creo que el primer plato, por decirlo así, de esa manera, de las lluvias por el fenómeno del Niño, va a ser las vías, y creo que ya hay los primeros estragos. Señoras y señores, buenas tardes, bienvenidos.

Son las 17 horas con 20 minutos en Eternamente Ecuatoriano. 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Nuestra música ecuatoriana, 17 horas con 20.

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Son las 17:39, la hora exacta. 5:39. Queremos enviar un saludo muy especial para doña Rebequita Carrera. Saludos cordiales, que siempre tiene a bien de escucharnos en el recinto El Yaca. Le enviamos un fuerte abrazo. Oiga, muchas gracias por ese cariño. Muchas gracias, doña Rebequita. Le enviamos un fuerte abrazo para usted y para toda su distinguida familia. Y que tenga un maravilloso día, una maravillosa tarde. Que siempre le vaya súper bien. Saludos cordiales.

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2: Oyentes de Radio Espacio, bienvenidos a compartir lo más sobresaliente de las noticias correspondiente al día de hoy, lunes 28 de septiembre del 2026. Giovanni Verde Soto, saludamos con usted a esta hora.
3: Bien, saludos amables oyentes, gracias por estar en nuestra sintonía, quienes nos siguen a través de la señal 104.7 en FM, su receptor. Y a quienes integran a través de las distintas redes sociales. Bienvenidos en este lunes, inicio de semana, licenciado Jarrín.
4: ¿Cómo está? Sí, licenciado Verde Soto, un cordial saludo para usted y para todos los clientes de la radio. Me favor de poner luz, nos vemos muy morenos. Un saludo cordial hoy, 28
3: de septiembre del 2026, cuando en San Miguel de Bolívar estamos en plenas festividades. El día de ayer se llevó a efecto los años del patrón, para quienes no son de nuestro cantón, de nuestra ciudad. Los años del patrón es una procesión que se realiza con la imagen del arcángel San Miguel, y además los devotos del arcángel aportan para obras de la iglesia en el transcurso de la misma. Bastantes cambios. ¿Usted estuvo en los años del patrón ahí?
5: No, no.
3: Vinicio me comenta que ha habido bastantes cambios. Se ha constituido en una nueva forma de realizar este acto solemne, litúrgico, menos, ¿qué será? Menos ruido, más devoción. Este año, según me comentan, porque yo estuve aquí en la radio, pero estuve bastante ocupado, así que designamos a la persona indicada para que haga el aporte, pero me dice Vinicio que ya no ha habido el carro, ya no ha habido amplificaciones, que ya no se llamó a la gente a que aporte y que fue mucho más solemne el evento. Esto es un cambio que se ha hecho en esta tradicional procesión llamada Los Años del Patrón. Y también algo muy importante, que el día de mañana, que se solía realizar la misa campal, el párroco de nuestra parroquia ha decidido que este año no haya una gran misa que se lo solía realizar en la plaza 10 de enero, y se cambia la modalidad para que durante el transcurso del día se hagan varias misas en el templo. Así que este año no hay que todos estar presentes en la misa del 11, creo que eran los años anteriores.
2: 10 de la mañana.
3: 10 de la mañana. Hoy comienza las misas.
2: A las 7 de la mañana.
3: Diga usted.
2: A las 7 de la mañana, a las 10 de la mañana, a las 14 horas, y se cierra a las 18 horas, 6 de la tarde.
3: Muy bien, entonces, el criterio del nuevo, del párroco que tenemos actualmente, el padre Carlos Velasco. Yo creo que para mí, que soy menos espectáculo, más devoción, más solemnidad, para mí es una decisión personal, es mi criterio personal. Yo estoy completamente de acuerdo. Queríamos invitar al padre Carlos Velasco para que nos acompañe, porque hay... la ciudadanía está reacia a estos cambios, ¿no? Pero no sé si este argumento es oficial, lo dio el padre, pero sí tiene algo de razón de los argumentos que conocemos, que esta misa campal se constituye en un acto litúrgico, pero mucha gente va a hacer otras cosas y no a escuchar la misa. Entonces van comerciantes, van vendedores de refrescos, de comida, mucha gente conversa, por otro lado atendiendo en otra cosa, y lo ha decidido realizar dentro del templo, y para que todos asistan sin temor quedarse fuera del templo, es bueno que para el día de mañana los que piensan asistir a la misa de fiesta lo puedan realizar en el horario que más les convenga por su día de trabajo también, pues hay maestros, funcionarios públicos que obviamente en la mañana no pueden ir, pueden asistir a la tarde.
2: A las 18 horas.
3: 18 horas, ¿cuál es el otro? ¿Cuatro de la tarde? ¿Ocho?
2: A las 2 de la tarde.
3: 2 de la tarde, a las 10 de la mañana.
2: 10 de la mañana
3: y 7 de la mañana. Así que el día de mañana será un día dedicado exclusivamente a la devoción para nuestro Bermejo de Oro, al Arcángel San Miguel. Así que usted, estimado amigo, hoy me llamaban a preguntar de la costa ecuatoriana, ¿cuándo y en dónde, mejor dicho, qué hora y en dónde va a ser la misa? Así que ya les tenemos esta respuesta, para que traten de acomodar sus horarios de trabajo para asistir a cualquiera de las misas que se van a desarrollar por el aniversario del Arcángel San Miguel y la misa de fiesta. Así que esa es una novedad que no la conocía yo hoy en la mañana que me llamaba, muy tarde o de mañana fue.
2: En la mañana.
3: Me llamaba un amigo de un oyente de la radio desde
2: Quevedo.
3: De Quevedo, y me preguntaba cómo está dispuesto. Así que ya tienen la información clara para quienes van a asistir mañana a la misa o a las misas de fiesta del Arcángel San Miguel. Giovanni,
5: vamos a los titulares.
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2: Revisamos los titulares para el día de hoy, estimados amigos oyentes de la radio. En el ámbito de las noticias internacionales, Brasil se prepara para las elecciones presidenciales del 4 de octubre. Donald Trump cuestiona a la congresista María Elvira Salazar por su crítica a la política migratoria. En las noticias nacionales, Unidad Popular anuncia vigilancia al proceso electoral. Organizaciones sociales ratifican movilización nacional del 8 de octubre. Por otro lado, pacientes renales anuncian plantón nacional por la vida. Elena Nájera cuestiona gestión de José Carrera en el CNE. Agricultores de los Beldacos solicitan apoyo de las autoridades. Detenidas esposa e hija de alias Fito en Colombia. Dos internos se fugan de la cárcel. El Turi se activa operativo de búsqueda. Cierre temporal de los puentes gemelos de Babahoyo. Accidente entre dos buses deja varios heridos en la vía. La policía incauta 4 armas de fuego en la ciudad de Babahoyo. Noticias locales, vehículo vuelca en el barrio Los Ángeles, San Miguel de Bolívar. Fuerte accidente en la vía Guaranda, Ambato, deja 4 heridos. Diego Guillín Núñez es designado director provincial de salud en Bolívar. Otro tema, choque frontal involucra a 3 vehículos en Guanujo. Deslizamiento bloquea la vía Bucay Chillanes en Vista Alegre. Estas y otras noticias, novedades, comentarios en los siguientes minutos.
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5: Bien, son ya las 18 horas con 14 minutos. 6 en la tarde con 14 minutos. Le cuento que fin de semana lluvioso acá en San Miguel.
3: En todo lado.
5: El día de ayer pegó un torrencial aguacero de esos, pero...
3: ¿Para amanecer al domingo?
5: No, ayer en la tarde.
3: ¿Ayer en la tarde?
5: Desde las 15 horas debe haber sido hasta las 18 horas. Se suspendió la misa de fiesta en la Plaza 10 de Enero. El sacerdote tuvo que dar en la iglesia por la fuerte lluvia que había en el momento.
3: ¿Cuál misa de fiesta?
5: Misa de fiesta, pues del patrón.
2: No, pero esta disposición, esta celebración eucarística ya era una disposición que tenía que darse ya en la iglesia matriz. Eso se había anunciado ya hace unos días atrás.
3: No, es que por la lluvia. Pues.
2: No, es por la
5: lluvia. Lo que pasa es que están en la novena y ayer le tocaba a la Plaza 10 de Enero. Pues comenzaron a arreglar, todo bonito, se les cayó el cielo, pues. Tienen que hacer en la iglesia la fiesta de novena.
3: La misa de ayer.
5: Novena. Por eso, la fiesta del barrio.
3: La fiesta de la novena, entonces.
5: Claro, de novena. Porque hoy es la misa de víspera. Anteriormente se hacía en el Parque Centenario, y de ahí después se bajaba en procesión y era los juegos pirotécnicos. Y el show y todo lo demás. Ahora no hay, ahora sé que la misa de fiesta, recién estaban reventando voladores. No sé si es por aquí en
3: el barrio.
5: Uno de estos barrios de
3: la parte baja de San Miguel. Sí.
5: Pero es ya no es como era tradicionalmente, pues no, después de la plaza seguía el sector del Parque Centenario y las novenas concluían ahí con la víspera. Entonces hoy es la misa de víspera en honor al patrono Arcángel San Miguel.
3: Sí, que las lluvias jugaron. Sí, ¿y cómo estarían los toros? ¿Llovió los toros?
5: El de casta, no, pues no llovió.
3: Ah, estuvo bien.
5: Estuvo bonita la tarde. Para
3: el de
5: la
3: pueblo.
5: Bufa, sí.
3: Ah, ya llovió.
5: Sí, no sé cómo sería, porque sí que llovió durísimo.
3: Bueno, le cuento que las lluvias están presentes en casi en todo el país. En la costa. Para amanecer al domingo en Montalvo, casi se cae el cielo. Ay, ay, terrible, qué aguacero. Comenzó a eso de las 10 de la noche, un poquito más de las 10. Y no paró, y no paró, y toda la madrugada pasó lloviendo. Así que ya comenzaron a crecer los esteros. Se están haciendo trabajos por parte de las autoridades. Sin embargo, como tenemos una noticia de los Beldacos, parece que ya estas primeras lluvias de este, ¿qué será? ¿Un Invias Nillos sería, Giovanni? Porque es normal, ¿no? Para las fiestas del Arcángel San Miguel llueve, por lo general.
5: ¿En San Miguel? No en Montalvo.
3: No, pues todo, acaso que las nubes van a decir, vaya,
5: solo en San Miguel llovía, no, señor.
3: No, usted no. Sabe.
5: Claro, solo en San Miguel llovía por las fiestas.
3: Entonces,
5: fenómeno del niño.
3: ¿Sí? Posiblemente, sí. Vamos a decir que usted tiene la razón esa.
5: No.
3: Vamos a ver si ya pasando, porque normalmente pasan las fiestas, ya en mes de octubre, calma nuevamente y viene un pequeño veranillo.
5: Aquí sí, ya desde mañana hace sol.
3: ¿Y hace sol?
5: Hasta finales.
3: Hasta finados carnaval, digamos. Bueno, entonces, y ya se comienza a evidenciar el mal estado de las vías mal arregladas. El día de ayer en la noche que subíamos, ya se comienza a ver los estragos de las pocas lluvias que están cayendo en el sector. Ya la vía San Miguel Montalvo está comenzando a tener estragos en la calzada. En los mismos lugares donde se daña siempre, ahí ha vuelto a comenzar a evidenciarse nuevamente destrucción de la calzada, Giovanni. Hay una ¿cómo se llama? Más arriba de Alungoto. Guadumal, hay una curva que es subiendo hacia la izquierda, Giovanni, y ahí hay un pedazo de vía que nunca arregló obras públicas y que los vehículos que van de subida para no caer en este hueco, no pasar sobre la vía en mal estado, se cierran a la izquierda. Y ha habido varios accidentes.
5: Donde se fue la vía.
3: Donde se fue la plataforma, pero es parece
5: planito,
3: que
5: es planito, es recto y ahí mismo viene la curva.
3: Sí, ahí mismo. Y al parecer, Obras Públicas de la provincia de Bolívar no tiene suficiente material para hacer los trabajos completos. Este derrumbe que se suscitó el año pasado o antepasado fue el derrumbe más abajo. Por la cascada del chofer.
5: El año pasado.
3: El año pasado. Ahí hicieron una variante, Giovanni, para, por si acaso se bajase ese derrumbe nuevamente, los vehículos pudieran pasar. Pero ese bypass pequeñito, que está aquí a muy pocos metros de la vía principal, tampoco se lo ha arreglado. Usted quiere, ya cuando se topa con un vehículo que va descendiendo, quiere tomar esta vía y es la peor opción que se puede tomar. Claro, así que llamamos, sí. Hacemos un llamado de atención a las autoridades de obras públicas, de la gobernación en general, del gobierno, para que haga algunos trabajos que se puedan corregir estos temas, que son asuntos que se los debe hacer a tiempo. Muy tarde o en pleno invierno ya no da como decimos coloquialmente, el chance a arreglar nada. Así que ojalá Obras Públicas tome cartas en el asunto y realice este trabajo lo más pronto posible, porque con toda seguridad en este sector, que no ha dejado de caer en los últimos meses material a la vía, hagan estos arreglos para evitar que a última hora se estén poniendo en apuros el tráfico en la vía principal. Bueno, esto nomás.
5: Sí, mire que hoy, 28 de septiembre, es el Día Mundial de la Lucha contra la Rabia, una jornada para concientizar sobre la prevención de esta enfermedad viral y la importancia de vacunar a perros y gatos. Es el Día Internacional de los Derechos de Acceso Universal a la Información. Busca garantizar que las personas puedan acceder a información confiable y transparente, un pilar fundamental para la libertad de expresión. Es el Día Mundial de las Noticias. Reconoce la labor de periodismo responsable y veraz frente a los retos de la desinformación. Y también es el Día de Acción Global en el Acceso al Aborto Legal y Seguro, una fecha de movilización enfocada a los derechos reproductivos y la salud de las mujeres. Y aquí en San Miguel, día de vísperas en honor al patrón Arcángel San Miguel.
3: Bien. Además, tenemos información del clima, Giovanni. Hoy nos dice que en la mañana estuvo algo nublado.
5: No sé, un poquito sol.
3: Presencia esporádica del sol también hasta las 14 horas. Y en la noche se prevé lluvia de partir de las 14 horas. Dice, pero no ha llovido todavía.
5: No,
3: llovió. Entonces,
5: lluvia en San Pablo.
3: Sí, se prevé lluvias en horas de la noche. El día de mañana también se prevé lluvias de igual manera. El día de mañana, ahí estamos bien. A partir de las 16 horas también habrá posible presencia de lluvia hasta las 22 horas. El día miércoles, de igual manera, se irá estrechando esta presencia de lluvias de 14 a 18 horas, según el pronóstico de clima. Para el día jueves, asimismo, comenzará en horas de la tarde y posiblemente habrá lluvias en horas de la noche. Así que estos son los pronósticos que tenemos para ustedes. Hay que salir con paraguas, ¿no?
5: De repente
3: pase alguna cosita.
5: Uh-huh. Muy bien. Bien, antes de irnos ya a las informaciones, el día de ayer se realizó la competencia Vuelta a San Miguel. Yo quiero expresar un profundo agradecimiento a los amigos que nos ayudaron para que este evento tenga su relevancia. Saludar y agradecer al abogado Vicente Gaibor Merino, al ingeniero Elton Domínguez, a Veterinaria Aldaz, también al magíster Joan Guamán, a Logan Chiluiza, al ingeniero Stalin Lema y al licenciado Oscar Ramos. Dios les pague, muchas gracias por todas esas.
3: Y a Vinicio no le agradece.
5: Vinicio, ahí estuvo.
3: Pero fue a ayudar.
5: Pues, un ratico llegó ahí.
3: ¿Pero ayudó o no ayudó?
5: No, dio dos saluditos y dijo, me voy.
3: No, así estuvo Vinicio. Así que no merece un agradecimiento. Claro, no ha hecho trabajo bien hecho.
5: Sí, oiga, esta vez, oiga, pedimos ayuda a muchísimas instituciones.
3: Ya, nadie. No les interesa.
5: ¿Qué les pedíamos, verdad? No les pedíamos, ¿qué? Un par de manubrios. ¿Cuánto era un par de manubrios? $5.
3: $4.
5: Un par de guantes, $3.
3: Sí.
5: Pero no, no, a nadie. Por ejemplo, Vicente estuvo ahí, Joan Guamán estuvo ahí. Gente que de una u otra manera, o sea, tiene algo de idea de lo que es apoyar al deporte. Los demás candidatos sí les ha visto en el Face. Puro baile, puro show, a la una, dos de la sí, mañana. Sí. De deporte, cero.
3: Cero de, oiga, Giovanni, cero de todo.
5: Claro.
3: En todo, porque, mire, nosotros insistimos, hoy en la mañana me llamó un señor bastante molesto, debe ser del gobierno, me imagino, o seguidor del presidente Noboa. Me dice, licenciado Carrín, a usted tengo que hacerle un reclamo. Frontal y directo, me llamo tal y tal, digo, con todo gusto, los reclamos para mí son aportes a equivocaciones que podía tener. Así que, dice, mire, usted solo entrevista a los de las seis, solo entrevista a los de Pachacuti, solo entrevista a los de Suma, solo entrevista a los de las 77 y a los candidatos, a los de la 3 también me dijo, a los candidatos de gobierno de ADN no les está entrevistando. Digo, sí, le entrevistamos a la señora Magíster Ramírez, ¿cómo se llama? Doña Silvana Ramírez, la entrevistamos, aceptó la invitación. Es más, nos solicitó la invitación. Y hemos contactado con varios candidatos de ADN, hemos hablado con Iván Lucio, hoy hablamos, somos buenos amigos, ¿no? ¿Cómo no le darle un espacio también por eso? Hablamos con el candidato a prefecto de ADN, ni siquiera tienen la educación de devolver, decir, no me interesa, gracias, quiero para la campaña, una cosa. ¿Qué más? Hablamos con la señora Guamán, que nos dicen que es la coordinadora de las candidaturas en la provincia de Bolívar, tampoco, ni siquiera responde. Me dijo que ya voy a ver, eso fue la semana pasada, ya voy a ver a quién le mando, dijo. Pero esta semana no me responde. El prefecto de la provincia de Bolívar, Aníbal Coronel, no responde las llamadas. Hablamos con el doctor Inti Umbay, él sí, me dijo, licenciado, permítame, solo voy a ver cómo está mi agenda esta semana y con todo gusto vamos a asistir a las entrevistas. Hablamos con la candidata de ADN del Cantón Motalvo, Belén Silva, tampoco, no, yo creo que porque están en el gobierno son muy sobrados. No contestan. Hablamos con el esposo de la candidata concejala de ADN de Montalvo, la esposa de mi gran amigo, ¿cómo es que se llama mi pana? Bueno, ya me olvido los nombres de mis amigos yo. También le llamamos, tampoco responde. ¿A quién más llamamos? Llamamos a doña Martita Estrada, candidata a concejal del Cantón Montalvo por la lista 6. Ella, claro, muy agradecida, Germán, muchas gracias, ahí voy a estar. Hablamos con Luis Pachala, mire, digo, ¿no tiene algún candidato que desee promocionar? No, licenciado, si usted me invita, gracias, el día miércoles voy. Así que hay mucha gente que no quiere venir a los medios de comunicación donde hay una entrevista en sí, preguntar de las cosas que le interesa al pueblo, preguntar de sus proyectos, y ahora se han vuelto como usted dice, Giovanni, candidatos de TikTok, ¿no? Se les ve bailando, saltando, riéndose, tropezándose.
5: Solo en eso.
3: Entonces,
5: no
3: y
5: están
3: este es...
5: en misa, no están en los eventos.
3: No hay nada. O se le ve, se dice que están en los toros, que están saltando por ahí, caminando, buscando en qué se equivocó la administración, que está haciendo mal, para ver si le hacen quedar mal. En eso, y eso para mí es un problema muy grave, porque vamos de todas maneras a elegir gente sin criterio, que cree que un saludito, un baile o verse enfocados mirando el pregón de fiestas es campaña. Bueno, no entiendo yo cómo. Bueno, así que dejamos sentado en este medio de comunicación, en este momento y en este noticiero, hoy 28 de septiembre, que estamos invitando a todos. Muchos de ellos no les interesa venir, no quieren. Luego no van a decir que en la Radio Espacio no les damos chance a todos, no les damos cabida. Estamos invitando a todos y cada uno de los candidatos conforme vamos ubicándoles. En Montalvo se me está haciendo bastante difícil porque yo conozco a 5 o 6 candidatos nomás, pero estoy investigando. Esta semana voy a bajar nuevamente a Montalvo para buscarles a los candidatos, invitarles, porque esto no es como una acción de publicidad que todos dicen, ah, es que dice que no haga promoción. No, no, si lo que dicen es que no gasten, y aquí no les estamos cobrando, aquí es gratuito. Entonces vienen porque nosotros como medio de comunicación tenemos un papel fundamental en la democracia, que es poner en la palestra a la gente que quiere dirigir los destinos del cantón, de la provincia, de la parroquia, a ver si tiene capacidad o no, o solo quieren ir a los cargos por el billete, por el sueldito, o por manejar fondos del Estado para hacer obras. Ahí estamos mal con las cosas. Entonces, bajo esta perspectiva, nuestra invitación sigue abierta. No ubicamos a muchos de los candidatos. Si usted está de candidato y quiere que le invitemos, solo llama a la radio. Vemos cómo está nuestra agenda y con todo gusto les recibimos. Así que los candidatos del TikTok, vamos a ver qué tanto les sirve, qué tanto les da rentabilidad electoral. Con estar en los bailes, estar en los chistes, en las payasadas, pero venir a un medio de comunicación donde vamos a ocultar su criterio, su pensamiento, su planificación, eso sí ya es tema para candidatos. Vamos a ver si bajamos un poquito el rango y vamos a comenzar a invitar a los candidatos a concejales de todos los cantones que deseen venir. Muy bien, vamos ya al desarrollo, licenciado. Vamos al corte comercial, ya hemos estado 18:32. Vamos al corte comercial, retenemos enseguida.
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5: Muy bien, son las 18:37 de nuestro informativo de la tarde, hora 18. Vamos a iniciar con las noticias internacionales. Brasil se prepara para la primera vuelta de las elecciones presidenciales que se realizará el próximo 4 de octubre. La contienda tiene entre sus principales candidatos al actual presidente Luis Ignacio Lula da Silva y el senador Flavio Bolsonaro. Más de 158 millones de ciudadanos estarán convocados a las urnas para elegir, además del presidente, gobernadores, senadores y legisladores. Una eventual segunda vuelta está prevista para el 25 de octubre. La elección brasileña genera tensión regional por su impacto político y económico en América Latina. El resultado definirá el rumbo del país durante los próximos años y tendrá repercusiones en sus relaciones con otras naciones. 18:39. Trump cuestiona a la congresista María Elvira Salazar por su crítica a la política migratoria. El presidente de Estados Unidos, Donald Trump, cuestionó públicamente a la congresista republicana María Elvira Salazar después de que ella criticara su política migratoria y afirmara que las medidas han ido demasiado lejos. Trump compartió en redes sociales mensajes de seguidores que cuestionaban la postura y lealtad política de Salazar. La congresista habría señalado que muchos latinos que votaron por Trump en el 2024 se sienten traicionados
3: por las actuales medidas migratorias. 18:40 minutos. Vamos con noticias de carácter nacional.
5: La Unidad Popular anuncia vigilancia al proceso electoral. Giovanni Altarihuana, director nacional de Unidad Popular, señaló que su organización vigilará el proceso electoral del 2026 y defenderá las garantías para la participación política y el derecho al voto. Además, denunció una presunta persecución política contra candidaturas opositoras. Altarihuana cuestionó decisiones de organismos electorales y mencionó los casos de Pavel Muñoz y Liliana Silva. Sus declaraciones forman parte de los cuestionamientos que la Unidad Popular ha realizado sobre la participación de sus candidaturas. El dirigente también criticó las políticas económicas del gobierno de Daniel Noboa.
3: Más noticias. Las organizaciones sociales que integran la Asamblea Nacional Unitaria ratificaron su participación en la movilización nacional convocada para el próximo jueves 8 de octubre. La jornada reunirá a distintos sectores sociales y organizaciones del país. José Villavicencio, presidente, confirmó la convocatoria y realizó un llamado a las organizaciones, pueblos y colectivos a sumarse a esta movilización. Los representantes señalaron que la jornada busca expresar las demandas de los sectores participantes. La convocatoria se mantiene para el 8 de octubre, mientras las organizaciones preparan su participación a escala nacional. Escuchemos.
14: Pero no basta solo discutir la problemática, sino que requerimos ir más allá. Y por eso es que hacemos un llamado a los trabajadores de los pueblos a una acción a nivel nacional

0: Son ya las 18 horas con 42 minutos y los pacientes renales anuncian plantón nacional por la vida. El Frente de Pacientes Renales de Ecuador anunció un plantón nacional pacífico por la vida para este martes 29 de septiembre frente al Palacio de Carondelet en Quito. La concentración está prevista para las 8 horas y busca visibilizar la situación que enfrentan miles de pacientes que dependen de tratamientos de diálisis. Los pacientes señalan que existen preocupación por la continuidad de sus tratamientos y solicitan respuestas y acciones que permitan garantizar sus derechos a la salud y al acceso permanente a la atención que necesitan. Bajo el lema pedimos privilegios, pedimos vida, la organización convocó a medios de comunicación y ciudadanía a acompañar esta jornada pacífica y contribuir a visibilizar las necesidades de los pacientes renales del país.
1: Más noticias. La consejera del Consejo Nacional Electoral, CNE, Elena Nájera, cuestionó públicamente la gestión del presidente del organismo, José Cabrera. Según Nájera, la situación dentro de la institución que mantiene se mantiene igual o peor y existiría un presunto bloqueo de información. La consejera comparó estas prácticas con las que, según su criterio, se presentaron durante la administración de Diana Tamaí. En sus declaraciones utilizó la expresión "es el mismo cachorro con otro terno". Las manifestaciones de Nájera se producen en medio de cuestionamientos internos sobre el funcionamiento del CNE y la gestión de la información dentro del organismo electoral. Vamos a escuchar.
2: De José Cabrera.
3: Me duele porque yo di el voto al que yo le había pedido, incluso le dije mi voto va para que esto haya un cambio, no al servicio del poder de turno, del gobierno de turno. Esto fue el pedido y se comprometió a que esto iba a cambiar, pero está igual o peor. Si no tiene el papel, no lee. No puede articular palabra ahí en una sesión. ¿Y cuáles son las mismas prácticas de la señora Tamaí? Me bloquean información. Van los jefes de despacho a viajes de observadores cuando hay consejeros que deberían ir. En ese sentido, no ha cambiado nada. Y discúlpeme, la expresión es el mismo borracho con otro terno.
0: Son ya las 18:45
1: permítame
0: minutos.
1: Permítame hacer una aclaración. Aquí pusieron cachorro, ha sido el mismo borracho con otra, bastante gráfica la consejera, ¿no?
0: Agricultores de los Baldacos solicitan apoyo de las autoridades.
1: Baldacos.
0: Los productores del recinto Los Baldacos en el Cantón Montalvo hacen un llamado a las autoridades para que conozcan de cerca las dificultades que enfrentan diariamente quienes se dedican a las labores agrícolas. Los agricultores solicitan la presencia de las instituciones competentes en el sector para verificar la situación, atender sus necesidades y plantear soluciones que permitan proteger sus cultivos, mejorar el acceso a las zonas productivas y evitar nuevas pérdidas económicas. Los productores recuerdan que la actividad agrícola representa el sustento de numerosas familias de la zona, por lo que esperan ser escuchados y que las autoridades impulsen acciones concretas en beneficio del sector productivo de los Baldacos. ¿Hay un video?
1: Sí, está corriendo el video de la situación.
0: ¿Eso es lo que le decía?
1: Sí, sí, el mismo exactamente de que usted manifestaba tras micrófonos, y es doloroso lo que están viviendo la gente de los Baldacos. Mire, para quienes nos siguen a través de la transmisión de Facebook Live, vemos a campesinos intentando rescatar algo de lo que quedó de esta inundación. Ahí vemos básicamente intentando recuperar algunos, como decimos acá en la sierra, unos choclitos o maíz que quedó luego de la inundación que se llevó todo su cultivo. Qué pena, es lamentable lo que está pasando en nuestra costa ecuatoriana con las primeras lluvias de la temporada.
0: Montalvo, ¿no?
1: Montalvo, sí.
0: ¿A qué lado queda los
1: Valdacos? Valdacos es abajo en el llano, como quien dice. Ya,
0: vía
1: Babahoyo, sí, puede salir los Valdacos. Muy bien, vamos con más noticias. En un operativo conjunto entre autoridades de Ecuador y Colombia fueron detenidas en Sabana de Torres, cerca de Bucaramanga, Inda Peñarrieta y Michelle Macías Peñarrieta, identificadas por autoridades ecuatorianas como esposa e hija de alias Vito. El procedimiento contó con la participación de Policía Nacional del Ecuador, el FBI y el Centro Nacional de Inteligencia de la Policía y las Fuerzas Armadas de Colombia. Según John Reinberg, ambas tenían requerimientos judiciales en Ecuador y una difusión roja de Interpol. Las detenidas deberán cumplir los procedimientos legales correspondientes antes de ser puestas a disposición de las autoridades competentes. El caso continúa bajo investigación.
0: Más informaciones. Los internos fugan del CRS Zurich y se activan operativo de búsqueda. Un operativo de búsqueda se mantiene activo tras la fuga de dos internos del CRS Zurich en Cuenca, registrada aproximadamente a las 3 horas de este lunes. Los hombres se encontraban en la celda 52 del área de mínima seguridad. Según el jefe de la policía de la SOAI, Julio Camacho, los internos habrían escapado luego de forzar una ventana y descender

0: de uno de los viaductos que podrían representar un riesgo para los conductores. Ante esta situación, buses intercantonales y provinciales están utilizando como ruta alterna la parroquia El Salto mientras se realizan las acciones necesarias para habilitar nuevamente la circulación. Se recomienda a los conductores circular con precaución y tomar en cuenta esta modificación temporal de la ruta hasta que las autoridades informen sobre la reapertura de estos dos puentes. Sí, que de hecho han estado siempre en mal estado, ¿no? Circular por los puentes gemelos de Babahoyo era una tortura, tanto la vía como los dos puentes, bastante complicado. 18 horas con 50 minutos, vamos con más noticias.
1: Accidente entre dos buses deja varios heridos en la vía E25. Un fuerte accidente de tránsito se registró la noche de este domingo 27 de septiembre en la vía E25 a la altura de la empresa Eicopa en el cantón Ventanas, provincia de Los Ríos. En el siniestro estarían involucrados un bus de la cooperativa La Maná y una unidad de aerotaxi. De manera preliminar, varias personas habrían resultado heridas tras el impacto. Al lugar acudieron unidades del Cuerpo de Bomberos, la CTE y la Policía Nacional para atender la emergencia y brindar asistencia a los afectados. Más noticias.
0: ¿Qué más tenemos, licenciado Verde Soto? Policía incauta cuatro armas de fuego en la ciudad de Babahoyo. En el sector Las Tolas del cantón Babahoyo, provincia de Los Ríos, unidades de inteligencia e investigación ejecutan el operativo Atlas 156, mediante el cual localizan una vivienda en construcción que se encontraba abandonada. Según información policial, el inmueble habría sido utilizado para ocultar armas de fuego abandonadas, que según policía, el inmueble podría haber sido utilizado para ocultar armas de fuego presuntamente vinculadas con integrantes del grupo armado organizado Los Choneros. Durante la intervención, fueron incautados cuatro armas de fuego. La policía señaló que estas acciones forman parte de los operativos desplegados para prevenir y combatir hechos delictivos en la provincia de Los Ríos. 18 horas, 52 minutos. Nos vamos ya inmediatamente con las noticias locales.
1: Vehículo vuelca en el barrio Los Ángeles de San Miguel. Un aparatoso accidente de tránsito se registró al mediodía de este lunes 28 de septiembre en el barrio Los Ángeles del cantón San Miguel de Bolívar. Un vehículo perdió el control y terminó volcándose sobre la vía, generando alarma entre los moradores. Según versiones preliminares de habitantes del sector, el automotor habría circulado por la zona antes de sufrir el percance. Vecinos señalaron que presuntamente los ocupantes se encontraban en estado de embriaguez y que el vehículo se encontraba con botellas de bebidas alcohólicas. Tras el impacto, moradores dieron aviso al ECU y acudieron para brindar ayuda. Las circunstancias del accidente en el estado de los ocupantes serán determinadas por las autoridades competentes. ¿Este vehículo se va de la circunvalación abajo?
0: No tengo idea. Muy escueta esta noticia. No se sabe ni qué marca.
1: ¿Cuántos estaban?
0: Bueno. Ahí en el ni qué tipo de bebida tomaban, o un whiskycito, o sí, una canelita.
1: Y todas las páginas tienen exactamente eso, o sea, no tiene sí, clarificación más. De...
0: En la de la policía del distrito de San Miguel hay una página de Facebook, creo. Habría que revisar si ahí hay más información sobre este aparatoso accidente, pero dice que es en el barrio Los Ángeles.
1: Claro, baja un poco más abajo de la UNE.
0: Pero en la circunvalación.
1: No, en la vía.
0: En la vía. Bueno, también hacer porque recién intentaron arreglar esa vía y dejaron con material sobre el asfalto y resulta que se vuelve resbaladizo e inestable esta vía. Bueno, pero la vía de Frankenstein le bautizamos nosotros, ¿no? Porque tiene pedazos de asfalto, pedazos de lodo, pedazos de piedras, pedazos de adoquines.

0: Hasta ahora no resuelven este problema. Sí, la verdad es que es una pena lo que está pasando en San Miguel, que es doloroso lo que pasa en San Miguel. Vías importantes, ya la vía a Tumbuco, San Juan Pamba, Corral Pamba, Cachapamba, ¿qué más hay por ahí? Más abajo, Lotán, Quisacoto, y ahí hay una gran cantidad de ciudadanos que circulan. Y esta vía ya no es una vía alterna, una vía de poco uso, es todo lo contrario. Hay mucha gente que vivía aquí en San Miguel y se ha pasado a vivir allá, ¿no? Y mucha circulación. Pero esta avenida, ¿cómo se llama la avenida esta? No, pues de la vía Kelly es de lo que se determina se termina la avenida y comienza la vía Kelly. Pero está en pésimas condiciones. Y yo no sé si yo le diría a los que van asfaltando las calles, pero por favor regale metrito y medio de asfalto y tapen con asfalto. No hagan esta suerte de coger poco de piedras, poco de lodo, poco de adoquines y tratar de es que entre comillas arreglar la vía. Lamentablemente, esa situación viene afectando. Yo no sé qué pasa con el municipio. Va muy, muy, muy, muy grave lo que está pasando. Comenzó el invierno y de inmediatamente comienzan los problemas de las vías alternas o las vías marginales de San Miguel, ¿no? Las vías que están afuerita del casco urbano. Más noticias de carácter local. Fuerte accidente en la vía Guaranda-Ambato deja 4 heridos. Un fuerte accidente de tránsito se registró en la vía Guaranda-Ambato, dejando como saldo preliminar 4 personas heridas. El hecho generó la movilización de organismos de emergencia para atender a los afectados. Los equipos de emergencia acudieron al lugar del siniestro para brindar los primeros auxilios y, de ser necesario, trasladar a los heridos hasta una casa de salud para recibir atención médica. Las circunstancias en las que ocurrió el accidente serán determinadas por las autoridades competentes. Se recomienda a los conductores circular con precaución, reducir la velocidad y mantener la atención en la vía hoy que vuelven las lluvias a nuestro sector. Así que, bueno, yo digo, sostengo y sigo diciendo, pero nadie pone asunto en el tema. La vía Ambato, Guaranda, Montalvo, se ha constituido en una vía bastante peligrosa. Los accidentes están a diario. Y no hay ningún tipo de señalización. Yo creo que, a ver, habría que ver qué pasa, el estatus de la vía de las diferentes circunvalaciones y carreteras que pasan por los centros de la ciudad, tanto en Guaranda como en Chimbo, como en San Miguel. Y yo recuerdo que el tiempo que se asfaltó, cuando llegamos los bolivarenses a conocer el asfalto, había un inconveniente, que iban a quedar sin asfaltar el paso por Chimbo, el paso por San Miguel, e incluso el paso por Guaranda. Entonces, el gobierno de ese entonces, no voy a dar nombres, sino han de decir que ya estamos haciendo propaganda, resolvió coger momentáneamente la competencia de esas vías para dejar asfaltando. Pero no sé si terminaron devolviendo a los municipios de Guaranda, de Chimbo y San Miguel, la competencia de esas vías. Porque obviamente eso es glosa, pues si el gobierno asfalta vías que le competen al municipio, hay problemas. Entonces, y luego de aquello, si los municipios retomaron la competencia, la administración de estos pedazos de vía, ya el municipio debe comenzar, mire, en Guaranda, deben comenzar a normar el paso, especialmente de los grandes vehículos que de carga pesada, los trailers, y ver que reduzcan un poco la velocidad. Los trailers, cuando bajan o suben descargados, es terrible. Mente peligroso lo que pasa, y por nuestra circunvalación en San Miguel, que es la más larga, yo creo que ya en Guaranda entran a la ciudad, ¿no? Ya, claro. Pero en San Miguel pasan por un, bueno, digamos, por un costadito de del viejo San Miguel, digamos, ¿no? Porque de la circunvalación hacia el norte o hacia el, digamos, el este, el oeste, ya hay también ciudad, pues. Pero lo que no han colocado los señores del municipio, si es que de ellos es la competencia de esta vía, es primero arreglar la vía, que está con tremendos agujeros, y dos, poner rótulos de marcación de velocidad. Estos sectores no.
1: De velocidad.
0: Sí, los límites deben ser, qué sé yo, 40, no sé cuáles en sectores urbanos. O hagan como en Guaranda, pongan unos rotulitos de estos iluminados que son sensores de velocidad para que los vehículos vayan viendo en qué forma van infringiendo la ley, porque la policía últimamente se ha concretado y dice llevando las motos y los carros mal estacionados, ¿no? En esas tareas anda la policía. La policía de tránsito debería hacer una campaña, debería, qué sé yo, detener a los transportistas que cruzan por las vías, decir, señores, la velocidad aquí en este sector es de tanto, no pueden ir a más, controlar esas velocidades y sancionar a los que aceleran demasiado dentro de los sectores urbanos. Sector urbano en San Pablo, sector urbano en Las Guardias, porque es una cabecera parroquial. Ciertamente Las Guardias es un recinto, pero Las Guardias tiene un sector muy largo donde hay ciudad, pues hay población, hay negocios y los vehículos pasan a toda velocidad. Y también, como decía Giovanni, en el sector de Balsapamba hay varios lugares donde debería comenzar a trabajarse en regularizar la velocidad. 19:02, vamos nuevamente a un corte comercial y luego llegamos con más noticias para ustedes.
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5: 19:00.

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